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1: Y con todo el equipo de esta casa caminando hacia las 12.31 minutos de este viernes 12 de junio, mediodía en la provincia de Jaén. ¿Qué tal están? Bueno, pues un placer saludarles, como digo, en nombre de todo el equipo, en conexión a esta hora nuestras emisoras para recalar enseguida en nuestra parada de viernes viajero. Nos están esperando en La Iruela, pero antes nos esperan en los estudios centrales con la página informativa. Alfonso Fernández, buenas tardes.
2: Hola Laura, buenas tardes. Pues rápidamente te comento, con motivo del Día Mundial de la Donación de Sangre, Baeza ha sido hoy sede del acto provincial de reconocimiento a todos y todas los donantes de sangre, con la entrega de distinciones a grandes donantes de toda la geografía nacional y de una manera particular de nuestra provincia. Además, en esta jornada ha tenido lugar una donación colectiva de sangre para toda la ciudadanía en una de las aulas de la antigua Universidad de la Santísima Trinidad. Un acto para poner en valor el altruismo y la solidaridad ciudadana, que con sus donaciones anónimas y diarias mejoran la calidad de vida y dan oportunidades a quienes lo necesitan. Ana Mata es la delegada del Gobierno en funciones.
3: Yo quiero poner en valor que no solo es un gesto el donar esa gota de sangre, esa gota de humanidad, sino que también nos permite abastecer de recursos imprescindibles al sistema sanitario para garantizar esa asistencia que es tan necesaria, como en transfusiones, como para poder atender las necesidades en las enfermedades como el cáncer, como en parto, embarazo, en muchísimas actuaciones sanitarias. Fijaos lo importante que es el poder donar este tipo de material como es la sangre. Y además, quiero aprovechar esta oportunidad para hacer un llamamiento social, a que las personas tengan a bien formar parte de esta familia, de donantes, que haya nuevos donantes, porque es muy importante el poder realizar este gesto altruista como hoy lo estamos poniendo en valor.
2: En sucesos, la Guardia Civil, en el marco de la operación Kuala Lumpur, desarrollada por los equipos Roca de Baeza y Beas de Segura, ha investigado a cuatro personas como presuntas autoras de delitos de hurto de cableado de cobre del alumbrado público y delitos de receptación. Las actuaciones han permitido el esclarecimiento de 12 delitos en distintos municipios de la provincia de Jaén, con un perjuicio económico superior a los 90.000 euros en costes de reposición de alumbrado público. Los hechos se han registrado en varios municipios: en Baeza, en Carboneros, en Espeluí, Linares, Orihuela de Guadalimar, Beas de Segura, Úbeda, Torreperogil y Baños de la Encina. La operación se ha saldado con la localización de más de 500 kilos de cobre sustraído en una empresa de reciclaje de la provincia de Murcia, siendo investigadas dos personas como presuntas autoras de los delitos de hurto por la sustracción de ese cableado. En la página cultural, el Anfiteatro Romano de Obulco en Porcuna va a acoger por primera vez mañana una recreación histórica, en este caso de combates de gladiadores. Paqui González.
4: Se trata de un hecho inédito en la historia reciente del enclave arqueológico porcunense. Desde su apertura a las visitas, el anfiteatro se ha consolidado como uno de los principales referentes patrimoniales de la provincia, pero nunca hasta ahora había acogido una representación desarrollada sobre la propia arena. La propuesta busca acercar la historia al visitante de una forma experiencial, permitiendo imaginar cómo era el ambiente que se vivía en este recinto durante la época romana. El alcalde de Porcuna, Miguel Moreno, ha destacado el carácter excepcional de esta iniciativa.
5: Podremos disfrutar de esa presentación, esa representación y una explicación amplia de todo lo que sucedía en aquella época romana en nuestro anfiteatro de Obulco. Habrá también una actuación de gladiadores y un breve teatro como representación de lo que consistía en aquella época los espectáculos que se podían vivir en uno de los mejores anfiteatros de la península, como es el anfiteatro de Obulco.
4: Esta recreación histórica de combates de gladiadores combinará divulgación, rigor científico y entretenimiento.
2: Y una cosa más, el torero linarense Curro Díaz recibe hoy la distinción de hijo predilecto de Linares en el transcurso de un acto institucional que va a tener lugar en el ayuntamiento de esta ciudad esta misma tarde. Curro Díaz, que el año pasado fue pregonero de la Feria de San Agustín, pasaba por nuestros micrófonos para los que rememoraba el recuerdo y la impronta de Manolete en la Feria Taurina.
6: Siempre en el recuerdo está presente Manolete entre nosotros. Desde que empieza, desde que uno quiere ser torero, cuando uno se hace torero, sea de donde sea, el 28 de agosto en Linares es un día muy especial para el calendario de cualquier matador de toro y cualquier torero. Y para mí en especial, que llevo viendo toros desde que soy niño, ese 28 de agosto, ese minuto de silencio, pues un día.
2: Son algunos de los asuntos, Laura, en los que a esta hora trabaja la redacción de informativos de Multimedia Jienense, que como ves va a toda máquina.
1: Totalmente.
2: Y vamos a ampliar cuando queden 13.
1: Para las 14, a las 13.47, la segunda edición de Provincia Informativos. Alfonso, gracias.
2: Que se nota que es viernes.
1: Hombre, y tanto. Hasta
2: chao. Luego.
1: Pues es viernes viajero, enseguida lo hacemos desde la Iruela.
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1: Pues son las 12:37 minutos de este viernes 12 de junio. Aquí seguimos, bueno, pues no dejamos las buenas costumbres. ¿Para qué hay que perderlas? Claro que sí. Nos vamos de viernes viajero. Nos vamos hasta la Iruela con la fiesta de la Resistencia. Y nos vamos a que nos guíe, ¿quién si no? La mejor que podría hacerlo, nuestra compañera María José Bayona. Adelante.
11: ¿Qué tal? Sean bienvenidos a este programa especial sobre la fiesta de la Resistencia en la Iruela. Estamos en un municipio, en un pueblo declarado municipio turístico en 2020 y que a partir de ese momento ha experimentado unos cambios en relación a lo que se refiere al atractivo turístico, que ya lo tenía, pero si cabe mucho más. Del 12 al 14 de junio, la Iruela, en la quinta fiesta de la Resistencia, da un salto en el tiempo, y el municipio y sus vecinos se caracterizan para trasladarse a 1810... para recrear los acontecimientos históricos convulsos que pusieron patas arriba la vida de esta tranquila villa serrana, que mostró valientemente su resistencia frente a la invasión del ejército napoleónico. Dicho con estas palabras, nos puede parecer algo a ficción, una película, a fin de cuentas. Pero lo cierto es que aquí se vivieron cruentos episodios, como el incendio de la desaparecida ermita de la Heredad, y que conocemos gracias a la figura de José San Juan, un historiador testigo directo de estos hechos, siendo aún un adolescente, a los que en esta ocasión, tanto a la ermita de la Heredad como a José San Juan, va dedicada esta quinta edición. Y a lo largo de tres días, desde hoy viernes, pues la Iruela va a vivir una intensa programación cargada de representaciones teatrales, de pasacalles, de gastronomía, de actividades en la que se ha implicado todo un pueblo. Y es así como este tipo de fiestas temáticas, que al final lo que hacen es confirmar la identidad de un pueblo, se desarrollan en un conjunto de acciones y sobre todo de intenciones de que un pueblo se una para sacar adelante un sueño, este sueño, la fiesta de la Resistencia. Dicho esto, vamos a presentar a quienes nos acompañan para contar absolutamente todo de esta fiesta, para que no nos perdamos ni un detalle y sepamos en qué momento y en qué día tenemos que estar ahí, para no perdernos a lo mejor lo más importante, aunque en este tipo de fiestas yo diría que todo lo es. Y nos acompaña el alcalde de la Iruela, Daniel Sánchez, Marieli Martínez, concejala de festejos. Juan Ginés Jara, director de la Fiesta de la Resistencia, José Antonio Martínez, presidente de la Asociación de Promoción de Historia Épica, y Loli López, de la Asociación de Mujeres Almena, encargada del vestuario, de los stands, en definitiva de un montón de cosas que ahora nos contará. Bueno, y comenzamos, alcalde, porque esta quinta edición, ya son cinco, es un número redondo, es un número importante, porque nos habla de consolidación de un evento que nació como un sueño en 2019, pero que llegó la pandemia para cargarse todo tipo de sueños, y entre ellos el que usted tenía, que era hacer esta fiesta sobre la historia de la Iruela, o concretamente de ese momento crucial histórico que marcó a este municipio, ¿no?
12: Sí, realmente la idea surge incluso un poco antes, ya en la legislatura 15-19, era yo concejal de Cultura, y ahí probábamos a montar un mercado medieval, como el que vamos a hacer este año, aunque este año dedicado ya a la temática de la resistencia, y la verdad que quedó muy bien, creó mucha expectación, a la gente le gustó mucho, pero yo veía que le faltaba algo, es que tenía crecimiento ese mercado, y se lo propuse al anterior alcalde, podíamos hacer mercado, por ejemplo, en el castillo, contar una historia alrededor de esa... ese mercado medieval, porque la Iruela tiene también mucha historia de esa época, pero no salía adelante. Y bueno, fue pasando el tiempo y yo fui indagando, digo, bueno, vamos a ver cómo podemos hacer esto. Visité alguna recreación histórica de otros pueblos, como por ejemplo la de Sabiote, y fui viendo cómo lo iban realizando. También en esa legislatura conseguimos publicar el libro de Rufino Almansa, que uno de sus capítulos más importantes va dedicado a esta época, a la Guerra de la Independencia. Y entonces ya se me ocurrió y dije, ¿por qué no hacemos una recreación histórica de esta época alrededor, pues bueno, pues de ese mercado medieval y demás? Pero, como digo, fuimos dando pasos y claro, era difícil concretar el tema. Llegamos a 2019, entró de alcalde y digo, bueno, pues este es mi momento de sacar adelante esta idea. Claro, aún no sabíamos cómo concretarlo. Y en ese momento, pues bueno, nos ponemos en contacto con varias personas para ver si nos pueden ayudar. Y entre ellas conseguí casualmente conocer a Juan Ginés Jara. A partir de ahí empezamos con esta locura y en 2019 pues prácticamente teníamos ya encarrilado esta fiesta.
11: Me encanta el sonido de las campanas del reloj, porque pues identifican mucho el lugar en el que estamos, este pueblo tranquilo, acogedor, fantástico y con esa belleza que tiene desde donde lo mires, que es la Iruela. Y el alcalde de la Iruela no se buscó a cualquiera para sacar adelante esta idea, para dirigir todo este embolado. Se buscó a Juan Ginés Jara, que es el director de esta criatura. Juan Ginés, cuando te propusieron hacer esta fiesta de la resistencia, ¿qué fue lo primero que se pasó por tu cabeza? Después de la experiencia de Cazorla, claro.
13: Bueno, primero una locura. Segundo, me mandó a la policía, que no... que es un dato importante. Ayer precisamente estaba hablando con Raúl de ese tema, diciendo en broma, ¿no? Si inventáramos una máquina del tiempo, iría para atrás y le diría a mí yo de cuando llegue Raúl, dile que no. No, la verdad es que es un proyecto muy bonito, un poco con el miedo de saber que empezábamos desde cero. Llevamos ya más de 7 años con esta historia, aunque esta sea la quinta edición. Pero sí es verdad que a lo largo del año, y con los problemas que han ido surgiendo y las soluciones, sí es verdad que lo que podemos estar más contentos este año es que ha habido una implicación bastante, bastante mayor de la población, articulado a través de las asociaciones, evidentemente, que son las que han podido mover de mejor forma a este flujo de personas y demás. Y esperemos, bueno, también con la participación, se nos olvida casi todos los años mencionarlo, parte de nuestra juventud actúa ahora esta mañana, que son el CPR José García Laine, y bueno, nos vamos a pasar muy bien con ellos. Sí es verdad que hemos ido extendiendo un poquito más los días, ya empezamos el viernes por la mañana, sábado, domingo tenemos también, y sí es verdad que aunque estamos muy contentos, nos gustaría que hubiese todavía más participación, eso es un debe en mi casillero, no en el de la villa, desde luego. Pero sí es verdad que gracias a asociaciones como bueno, pues la de mujeres, la histórica, seguramente habrá muchas más cosas que nos dejemos de gente que participa y demás. Por eso no me gusta casi nunca decir, pero este año nuestro querido, casi mi mano derecha, el Iruela Chelo, está, bueno, pues con problemas personales, familiares y demás, y no ha podido echar la mano que echa todos los años, y aún así ha hecho cosas. Prefiero ser el espíritu de la gente de la Iruela, de los chicos, chicas y chiques de la Iruela, que son magníficos. Bueno, lo vais a ver en esta fiesta.
11: ¿Qué diferencia hay entre la primera edición y esta en cuanto al nivel de organización y de participación?
13: Bueno, es un caos absoluto, da igual. Pues muy bien que lo lleve, siempre hay algún fleco. Hubo un punto de inflexión en la tercera, creo que fue en la tercera, en la que se lo decía a Dani de broma. Digo, algo pasa, no me estáis llamando. Y era que todo iba, teniendo en cuenta que el primer año eran todo pruebas de ver si había sombraje, si no había sombraje. Ese año sufrimos pues los calores, al año siguiente se intentó solucionar algo, siempre se van solucionando cosas, pero siempre van surgiendo nuevos retos, que además no es que no los pongamos nosotros, los pone la propia población de la Iruela. Vamos a ver por dónde va, pero la principal historia en organización es que ahora vaya todo un poco más fluido, va bastante más.
11: Bueno, os hemos ido presentando en función de un poco de la posición que ocupabais dentro de la organización, pero qué duda cabe que las asociaciones, como has mencionado, tienen un valor encomiable y sobre todo son decisivas para organizar, y por eso queremos hablar con Loli López, que bueno, se han encargado con la Asociación de Mujeres a todo lo que es fabricar la ropa de la soldadesca, de esos guerrilleros, de esas mujeres que por entonces, bueno, pues cómo iban ataviadas. ¿Todo esto qué ha supuesto, Loli?
14: Un esfuerzo bastante grande, porque, hombre, no somos costureras profesionales tampoco, ninguna, y hacemos lo que podemos. Pero cada vez que vienen a decir que hay que repasarle, o que la historia, el traje de los franceses llevaba tal cosa más o menos, pues a ver qué hacemos, los bolsos, todos los complementos que llevaban.
11: Bueno, ahora mismo, ¿cuál es el elenco de vestuario que estáis trabajando y que estáis manejando? Desde que todo esto empezó, ahora mismo, ¿qué vestuario tenemos?
14: Ahora, pues los franceses, ahora también este año se han puesto los trajes de las francesas, que también son muy bonitos, y luego ya pues los de el pueblo, que también se han hecho bastante.
11: ¿Los soldados, no?
14: Los soldados, sí.
11: Y los que luchaban ahí en la sombra, sí, ¿no? Sí. Los guerrilleros.
14: Sí. Y luego ya pues todos los trajes de las mujeres, que sobre todo son mujeres lo que más se viste. Y en fin, todo lo que hemos podido.
11: Muchos detalles los que ha tenido que manejar la Asociación Almena para llegar a completar todo este vestuario, muchos detalles, ¿no?
14: Sí, desde los botones, encontrar botones adecuados al traje, luego los sellos que llevan los trajes, y en fin, muchas cosas. Sí.
11: Bueno, y buenos raticos que también os lleváis ahí cuando estáis cosiendo, ¿no?
14: Sí. Después de todo, pues claro, también echamos nuestras charlas, nos tomamos nuestras infusiones y estamos ahí un poco trabajando, sí.
11: Porque Marieli, concejala de festejos y teniente de alcalde, se debe de sentir un orgullo muy especial cuando se ha conseguido esto en un pueblo pequeñito como La Iruela, con toda esta implicación, pero sobre todo viendo todo el trabajo que hay detrás, ¿no?
15: La verdad es que mucha satisfacción cuando ya ves el resultado final y tantos meses de trabajo y se ven los resultados. Por ejemplo, ya ayer cuando se veía ese ambiente en la plaza de todo el mundo ya preparando y ensayando las obras de teatro, satisfacción sobre todo. Y que hoy desencadene los mejores resultados y a lo largo de estos tres días.
11: Bueno, y en el aspecto histórico, que es muy importante, pero que es muy importante en esta fiesta y en el que más se profundiza desde el principio, bueno, es que el alcalde es un historiador, entonces sí, no podía ser menos que esta fuese una parte siempre muy importante para abundar en ello. José Antonio Martínez, presidente de la Asociación de Promoción Histórica de la Iruela, Épica, este año se ha ido más allá, no ha habido esas charlas y esas ponencias, y en su lugar han conseguido que participe todo el pueblo en unos microteatros, ¿no?
16: Sí. Desde que el ayuntamiento anunció este año que la fiesta estaba dedicada a José San Juan, personas socias de la asociación pues empezaron a trabajar a través de la junta directiva, que lo que consideramos es que frente a estos dos años anteriores que habíamos organizado ciclos de conferencias, incluso algunas actividades antes prefiesta y luego una pequeña escenificación, pues consideramos que este año lo importante era conseguir ya implicar a todo el núcleo poblacional posible, además, por supuesto, de todos los socios y socias que quisieran participar.
11: En este sentido, ¿qué nuevas aportaciones o datos históricos en los que se está buceando van a verse en esta fiesta?
16: Bueno, es muy complicado, María José, porque realmente, aunque aquí tenemos los textos de José San Juan, y en todo el trabajo que es muy ingente y muy amplio y de muchos días y de muchísimas horas de muchas personas socias, lo que encontramos es que, salvo los textos de José San Juan, aquí lo que se dan son realmente escaramuzas de guerra que la historia un poco pues deja aparte. Por eso la adaptación de textos, en particular de dos o tres de microteatros, lo que se intenta es exponer por parte de la persona que lo ha adaptado, que lo ha puesto en valor en sentido de una escritura para teatrificar, lo que intenta exponer es una población que vive la guerra, una población que viviendo la guerra tiene algunos escritos que pueda llevar a esas personas a exponerla, a dar sus nombres. Y al final, pues bueno, pues también en algo de comicidad, pues que veamos que al fin y al cabo eran seres humanos de la época que se encontraron inmersos en un acontecimiento y bueno, sin podríamos decir entrar en disputa, lo que tenemos que hacer es recrearlo, verlo, sentirlo y poco más. No hay nada que podríamos decir, hemos descubierto, no es la función tampoco de épica, sino épica lo que tiene que ser es un canalizador de la población, de sus socios, de sus socias, y siempre, porque se ha dado en todo este tiempo con la colaboración del ayuntamiento, que ha sido total. Es decir, nosotros en estos tres años que llevamos colaborando con las fiestas, hemos encontrado un sí a casi todo. Yo en mi vida no me encuentro tanto así.
11: Bueno, pues si os parece, entramos en la programación, pues para que la gente conozca qué es lo que va a poder ver desde hoy, porque hoy viernes todo comienza a las 11 de la mañana con en la plaza donde estamos, pues con esos teatritos que van a hacer los alumnos del colegio, ¿no? Del colegio José García Lainez.
12: Sí, es muy importante, como decíamos durante toda la entrevista, la participación de los vecinos del municipio. Y hace tres años nos dimos cuenta que, claro, los niños, cuando venía a la fiesta, pues no lo veía vestido, sus padres y sus madres tampoco. Entonces era como un poco una espina que teníamos clavada. Y la tercera edición, implicamos al colegio. Le comentamos la temática que tenía la época para que pudieran trabajarlo desde historia y desde otra asignatura, y se implicaron. El primer año empezaron a hacer unos microteatros a lo largo de la calle, y ya el año pasado lo centralizamos todo aquí en la plaza. Y yo creo que es muy importante, es un pilar importantísimo, porque al final son ellos los que, con el paso del tiempo, van a ser los que van a tener esos trajes, los que van a poder salir a disfrutar de la fiesta, y luego con el tiempo, pues los que van a poder continuar con la organización de ella. Y era una pata muy importante en la que tenemos que centrarnos. Y yo creo que se ha conseguido, gracias al trabajo también de Marieli, que además de concejal de festejos, también concejal de educación, así que ha tenido una parte muy importante ahí en esa implicación con los profesores y los alumnos del colegio, y la verdad pues que muy contentos con ellos.
11: Bueno, llegará hoy la apertura también del mercado napoleónico, ¿no?
15: Bien, nos hemos centrado en ello y a partir de esta tarde pues van a hacer muchas actividades enfocadas a ellos, muchos talleres, mesas lúdicas, y para que ellos estén entretenidos y también se adentren en esa época. Atracciones también para los más peques, que estarán en la parte de allá del cole.
11: Porque ellos son el futuro de esta fiesta,
15: sí,
11: ¿no?
15: Sí, para que ellos, pues no solamente con la participación del teatro, sino que tengan actividades durante toda la actividad de los tres días, que estén entretenidos y que el año que viene tengan ganas de implicarse también, que sigan implicándose.
12: Si se implica a ellos, implica a los padres, a la madre, al abuelo, a la abuela. Así que yo creo que si tocamos ese punto, yo creo que la fiesta tiene mucho crecimiento aún.
11: Pues tendrá lugar también el pasacalles y a las 8 es la entrada de las tropas de la guerrilla nacional, acompañadas de los habitantes de la noble villa de la Iruela.
12: Eso te lo explica aquí el director.
11: ¿Cómo va a ser eso, Juanji?
13: No lo sé, dependiendo de... Eso sí que es un salto de fe por parte de programación, porque aunque hay varias gente ya implicada en que va a salir en ese pasacalle, veíamos que, bueno, que se nos quedaba un poco corto lo que era el reclutamiento de esas milicias honradas o de esos guerrilleros, de la figura de esos reclutadores que iban población por población. No olvidemos que Cazorla, la zona de Cazorla, incluida la Iruela, eran una parte muy importante. De hecho, ni siquiera Úbeda tenía poder sobre las decisiones militares que tenía Cazorla, por ser esa cabeza de partido y demás. De ahí hubo una historia. Entonces, es importante, tanto desde que vienen a reclutar a Cazorla a cuando suben aquí, que pasan realmente nada, uno o dos días, toda ese conjunto. A mí me gusta ver toda esta zona, todo lo que es la sierra, todo eso, como un solo grupo humano. Es cierto que tenemos diferencias. Sin la ayuda de Cazorla y sin la ayuda de la Iruela, recíprocamente no hubiera costado otra cosa. Es cierto que muchas de las represalias que se toman aquí son también por culpa de lo que pasa en Cazorla. No podemos separarlo. Entonces, la idea es que este reclutador de Barbastros va viniendo todos los años a llevarse a nuestra gente, pero aparecía de repente por arte de magia allí en el... No, tiene que venir, tiene que entrar. Lo mismo que los franceses no aparecen de golpe y ya están aquí. Entonces hay que darle, sobre todo, a la gente vestida de paisano normal de la época, pues están entrando un ejército, entre comillas, vamos a llamarlo salvador, ¿vale? Y esa historia, había soflamas. Sabéis que en aquella época había también, como cuando en una manifestación, bueno, pues si hay que meterse con José Bonaparte, porque en aquella época se metían con José Bonaparte como Pepe Botella, y decían que Fernando VII era lo mejor y la panacea del mundo, pues a lo mejor tenemos que hacer eso, aunque a algunos nos duela, ¿no? Pero sí es verdad que queríamos darle también un poquito de importancia a esa zona, ya que bueno, pues los franceses todos los años entran, hacen cada vez lo vamos teniendo más presente. Es cierto que algunos años, bueno, pues por fallos de organización y demás, hemos contado un poco menos con los franceses. Este año le hemos ampliado, no es que le hayamos ampliado, han recuperado espacios y estamos intentando, bueno, pues balancear un poco tanto lo del viernes, que son los guerrilleros, y el sábado, que los protagonistas son los... Bueno, señaló a José Antonio porque fue uno de los primeros franceses, no porque él sea francés, ¿vale?
16: Estuve allí en el minuto uno a
13: francés. Él es tiruco, total, ¿vale? Entonces, bueno, es muy importante algo que se nos está olvidando, que José San Juan, cuando vive todos estos hechos, es un adolescente, es un pequeñajo. Eso es lo que queremos hacer, sobre todo con el CPR, que cuente un poquito la historia de esos niños, porque se nos olvidan siempre que en las guerras quienes más sufren son precisamente los niños. Aquí no fue una excepción. Bueno, pues desde el punto de vista, desde el prisma un poquito más suave que pueden tener los niños, se han creado 8 obras de teatro, que es lo que va a abrir toda la programación. Y en breve, vamos, estamos
17: a nada
13: de que empiece.
12: Eso se ha tratado en las distintas conferencias a lo largo de las distintas ediciones. Porque claro, en esa época estaba el español que decía que dónde vienen estos aquí a invadirnos, pero luego también había, sobre todo en las clases un poco más avanzadas, los nobles, clases más elitistas, pues los que decían, pues mira, quizás esas ideas vienen bien porque van a traer avances, progreso en nuestro sistema. Al final no hay que olvidar que la Constitución de 1812 viene influenciada en gran parte por las ideas liberales que venían de la Revolución Francesa, la Pepa. Cosas que ahora a día de hoy vemos en nuestra Constitución, tan sencillas como la división de poderes, venían de esa época, la libertad de asociación, la libertad de reunión, todos esos derechos sociales y civiles, pues al final vinieron gracias de la mano de estos franceses. Claro, invaden España y al final pues repele a los vecinos y vecinas de nuestro país. Pero al final yo creo que hay que abrir ese debate, que no todo lo que trajeron los franceses fue malo, y a día de hoy, pues bueno, pues somos herederos un poco de esa revolución francesa.
17: ¿Cómo los romanos?
16: De lo que ha comentado Dani, evidentemente, la asociación siempre en el cúmulo de ideas que parte de la Junta y de personas socias, que es casi un torrente de ideas, y muchas de ellas que quizás no se han llevado a término, no lo pueden llevarse a término ahora, pero creo que que se está evolucionando para algún día ser algo espectacular. La asociación tiene ya un edicto de José I Bonaparte de escolarización, donde se van a dar los libros gratis para quien quiera cogerlos, que pase por allí. evidentemente hay mucha versión, María José, no puede ser literal, yo estoy leyendo, los edictos son muy pequeños, están todos publicados en la Gaceta de Madrid, de la época, de 1800, pero la asociación siempre pretende, quiere que la gente lea de la época, no hace falta que sea de la Iruela, como ha dicho Juan Gil, la relación, así como se ha demostrado, como han expresado en las conferencias, estos dos años anteriores, los ciclos de conferencias, y que creo que tenemos que volver a ella, es decir, que probablemente la asociación trabaje otra vez para hacer ese ciclo de conferencias. La historia de Cazorla de la Iruela está íntimamente ligada en esta, claro, en este periodo, ¿no? Pero que hablando de eso, de lo positivo, pues ya te digo que incluso hay una cartelería donde se va a poner una manta en una pequeña escenificación, se pondrán los libros que la universidad han regalado a la asociación para que la gente, si quiere, los coja gratis. Y ahí aparece un edicto de educación versionado, por supuesto. No podemos hacer un rigor porque no es así, porque no está planteado, porque, como hemos dicho, no es una fiesta recreacionista, no es una fiesta puramente de recreación histórica, es una fiesta de un pueblo para vivir su historia y para conocerla, para planteársela y para regocijarse en ella recordándola. Y va a estar, es decir, no todo lo que trajeron los franceses es malo. Hay también, va a haber panfletos y pasquines de, podríamos decir, militares. Se arcabuceará a todo aquel que esté en reunión no autorizada, pero para que la gente lo vea. Pero también hay cosas positivas, que la gente vea que la historia no es algo cerrado donde hay buenos y malos. En ese bueno y malo hay una línea gris, quizás de sufrimiento por parte, claro, de la población, sin duda, pero que un poco te puedas plantear con ella. Es decir,
11: bueno, al hilo de esto, ¿por qué alcalde se elige concretamente esta época? Porque, en Cazorla se eligió el adelantamiento por lo que supuso, pero que también influyó, obviamente, en la Iruela. ¿Por qué se elige esta época?
12: Pues como decía al inicio de la entrevista, durante la legislatura 15-19 publicamos el libro de don Rufino Almansa Tallante. Y uno de esos capítulos principales que tiene es de la Guerra de la Independencia. Él trabaja tanto el libro de José San Juan como distintas actas del Ayuntamiento de Cazorla y de la Iruela, y es donde hace un poco su estudio completo sobre la época. Entonces ahí tenemos la documentación, tenemos la riqueza de documentar de nuestro pueblo. Es la época quizás, bueno, seguramente más documentada de nuestra historia. Entonces era algo claro para poder trabajarlo. Cazorla trabaja el adelantamiento, que, como bien dice, influye en todo lo que es la Iruela, Santo Tomé, Chilueva, Pear, sí, la comarca. Pero al final esto es como que completa la fiesta del adelantamiento también. Cazorla trabaja el inicio del adelantamiento, nosotros el final del adelantamiento, el fin del antiguo régimen, que viene a partir de la Revolución Francesa, la Guerra de la Independencia. Y yo creo que al final no son dos fiestas, digamos, rivales, son dos fiestas que se complementan para el aprendizaje de la historia de los vecinos.
11: Interesante también es, porque claro, está la Batalla de Bailén, está Sabiote, todas estas fiestas temáticas e históricas que de repente algunas han ido apareciendo una detrás de otra, algo tiene que haber para que se estén tomando estas iniciativas, ¿no?
12: Son fiestas de participación ciudadana. Al final incita a que la gente salga a la calle, se ponga su traje de época, sea partícipe, disfrute, y es distinto a lo mejor como son las fiestas patronales. Fiestas patronales desde hace siglos son sota caballo rey. Tienes tu procesión, tu verbena, tus actividades un poco que van cambiando a lo largo de los años, pero al final son fiestas que las ve un poco como en tercera persona. Esta la vive en primera persona, y yo creo que ese es el éxito de este tipo de fiestas.
11: Entonces, voy a vestirme importante de soldado, que voy a vestirme de guerrillero.
12: Sí, sí.
11: Y aparte, hace nada han tenido aquí esa reunión para presentar, dentro del Plan de Desarrollo Sostenible, pues a nivel de los empresarios y demás. Estamos hablando de turismo sostenible. Uh-huh. El turismo sostenible se garantiza con cuestiones puntuales como esta, pero que supongan un atractivo para venir al pueblo, ¿no? Que sin pasarnos, porque estamos viendo que ya en muchísimos lugares está ese exceso de turismo que a nadie le interesa, ¿no?
12: Claro, queremos que venga la gente, que disfrute de nuestro pueblo, de la fiesta, de nuestro entorno. Tampoco queremos que esto sea bailén o que sea una fiesta que haya una aglomeración inmensa que no podamos ni disfrutar. Entonces hay que buscar ese turismo, ese equilibrio, ese turismo sostenible, y que el vecino que viene a lo mejor al hotel va a visitar tal sendero o cualquier recurso turístico que tengamos dentro de la comarca, pues mira, si se encuentra que en esa fecha hay una fiesta de recreacionismo histórico como esta de la fiesta de la resistencia, pues mira, al final otro recurso turístico más que suma a lo largo del año.
11: Juanji, los escenarios turísticos que se manejan, teatralizados, ¿dónde? Para, los dos para las representaciones, quiero decir.
13: Sí, los dos espacios, bueno, aparte de la de los pasacalles y demás que tenemos, que ocupan pues todo lo que es la avenida de la arteria principal de la Iruela, pues van a ser principalmente en el cruce, justo donde está el ayuntamiento, y en el auditorio. Lo hemos hecho así pues para concentrar los posibles medios que tenemos, tanto sonoro en este caso, y de apoyo para las teatralizaciones, y va a ser todo concentrado en la zona de la plaza del ayuntamiento durante el viernes y el sábado por la mañana. Luego ya el sábado por la noche nos trasladamos al castillo, tenemos ahí un auditorio, un espacio escénico brutal. No, lo de después no creo que haya algo así donde poder actuar en la provincia, y hablo de la provincia por no meterme en es impresionante. Hemos estado ensayando varios días, tanto baile, obras de teatro y demás, y cuando terminas de grabar allí lo primero que te viene es: soy un privilegiado porque estoy en un sitio que normalmente la gente no lo va a ver nunca como lo estamos viendo nosotros. De hecho, en algunos de los ensayos, pues turistas que entraban porque el castillo estaba abierto, ¿no?, pues se quedaban allí a ver, no decían ni mu, simplemente se encontraban pues un ensayo, que a veces los ensayos pues son también muy, muy interesantes para alguien que no ha trabajado y que sepa cómo son los entresijos. Pero bueno, tu pregunta, los escenarios, toda la Villa de la Iruela es un escenario cinematográfico, por lo menos. Y luego, pues lo importante, donde se van a concentrar todas las obras de épica, si no me equivoco, todas las obras de épica van a ser ahí, no va a haber ninguna que no sea en otro lado. Y luego el auditorio, y eso sí, importantísimo, tanto el viernes por la tarde como el sábado por la mañana tenemos esos pasacalles, que es donde queremos que la gente que no ha hecho nada de teatro, los que han hecho teatro o que están haciendo también, por supuesto, pero los que no han hecho nada, que se impliquen en ese paseíto. Y bueno, y que si tienen que dar, yo sí he pedido en la proclama que he hecho para los guerrilleros, y bueno, y alguna botica de vino, que también es importante, ¿no? Bueno, toda la Iruela es un escenario, y lo más importante, lo decimos, los escenarios no son nada sin los actores, y en este caso los actores son toda la población de la Iruela. Sí.
11: Bueno, importante, pero el yantar es muy importante.
13: Bueno,
11: la gastronomía de esta tierra. En ese sentido, ¿quién me puede hablar de qué nos vamos a encontrar gastronómicamente en esta fiesta?
18: La selección de mujeres, sin duda alguna.
19: La selección de mujeres está muy implicada.
11: Venga, pues
19: Marilyn. Y hacer comidas típicas. Vamos, no queremos poner tampoco tapas ni aperitivos porque tenemos nuestro puesto, y se ha intentado que sea todo un poquillo más típico, como el rinrán, en fin, el ajo labrado, picadillo de chorizo, en fin, que sean cosas más típicas, migas de pan, en fin, cosillas que sean típicas. Y no que sea todo lo moderno, que sea que vayamos a la comida que hemos tenido siempre.
11: Bueno, ¿y todo eso de gratis o eso para contribuir a la
19: hombre,
11: fiesta?
19: Eso
13: corta esto, rápido. ¿Cómo que gratis?
19: Sí, gratis no, pero no, porque tenemos
11: hay una...
19: tampoco tenemos los precios que
11: sí, pero que son que al final bajos. Es para contribuir a la fiesta,
19: sí,
11: y
19: la
11: para
19: fiesta,
11: que esto
19: sí,
11: siga ganando.
19: Sí, fundamentalmente enteros, hecho, sí. Bueno, y para mantener la asociación, porque también de ahí, claro, también hemos hecho regalillos y cosas para poder vender y seguir nosotros funcionando también.
11: Ahí el merchandising de la fiesta, ¿no?
19: Sí, claro.
15: Marieli. Es que hay un trabajo y una preparación de todos esos platos que al final es como dice José Antonio, ¿no? Lo gratis no tiene valor.
11: ¿No?
15: Entonces también un poco para financiarse ella sus actividades y sus cosillas.
19: Tampoco precio tenemos grandes ganancias, pero bueno.
15: Exacto, un precio módico y...
11: Bueno, Loli, probaré un plato este año, a ver si puedo.
19: Simbólico, sí.
15: Y luego
19: las migas el sábado,
11: qué ricas.
19: Buenas.
11: Qué ricas.
15: Por parte nuestra del ayuntamiento, pues se ha querido hacer un concurso gastronómico. Cada año utilizamos una temática. Y este año la temática es el rinrán.
11: El rinrán.
15: Y una mención también muy especial del ajo labrado, que queremos que en este concurso, cuando se presenten los platos del rinrán, pues que haya gente que se anime a hacer ese ajo labrado en situ, que se vea cómo se hace manualmente. Y bueno, desde aquí os animo que se presente la gente, que hay muchos premios y que no se pierda,
11: y que a disfrutar todos de esta gastronomía. Y ya, para cerrar este programa, le voy a pedir al alcalde que sea él. Imagínense que soy una amiga de Teruel, que también existe, y me tiene que invitar a esta fiesta, y me tiene que decir cómo está el pueblo.
12: Pues cojo la palabra que has dicho, Teruel existe. Que nos visiten, que además de todo lo que tenemos a lo largo del año, nuestro castillo, nuestra sierra, nuestra ruta de senderismo, nuestra gastronomía, etcétera, etcétera, etcétera, pues que tenemos una fiesta preciosa este fin de semana, en la que vaya a ver que la gente del pueblo se implica, la gente del pueblo disfruta, se acoge a todo el que no es del pueblo, y que el que quiera disfrutar y aprender un poco de historia, pues que aquí estamos. Que lo recibiremos con los brazos abiertos y que seguramente repetirá el año que viene.
11: Marieli, ¿cómo está el pueblo?
15: Ya lo has visto, pata arriba.
11: Descríbelo, descríbelo.
15: Se trata de que...
11: Estéticamente.
15: Pues engalonado, míralo, con sus mejores galas y abierto para que todos nuestros vecinos y todo el visitante que en estos días vaya a pasar por aquí, pues que se adentre en la época, que lo disfrute, que hay mucho trabajo detrás de... Muchísimos meses, ya desde que termina un año la resistencia ya estamos pensando y preparando para el año siguiente, pero sobre todo estos últimos tres meses, pues mucha preparación y bueno, ya que tenemos tanto, que nos hemos implicado y nos hemos esforzado en tanto trabajo, pues que la gente lo pase lo mejor posible y que disfrute de todas las actividades que se han programado.
11: Pues Antonio.
16: Bueno, puedo decir que quien venga a La Iruela en estos días va a encontrar pues como un pueblo donde sucedieron hechos que va a vivir de una forma muy amplia, muy viva, muy con la sensación de que, bueno, de que la historia tiene ahí un matiz que es importante y además social de la población que vivió aquella invasión francesa, muy abierta también cuando es cuestión algo puramente francés, guerrilla española o ejército español, y que va a disfrutar muchísimo, porque además la belleza que está tomando todo lo que se está organizando por parte del ayuntamiento, esta escenificación, yo creo que es una de las fiestas que por primera vez vamos a tener como una amplitud de pueblo, con una amplitud de

gracias a ti, María José Bayona, no os lo perdáis. Propuesta de viernes viajero con la que alcanzamos las 13 y 13. Regresa la información provincial a las 13:47 aquí a las emisoras de Multimedia Jienense cuando es mediodía en la provincia de Jaén.

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8: Buenas tardes. Esta tarde en Jaén estaremos pendientes a las temperaturas máximas, que serán altas, con valores de 34 grados en Alcalá, La Real y Úbeda, 35 en Cazorla y Villacarrillo, 37 grados en Jaén y Linares y 40 grados en Andújar. Los cielos estarán poco nubosos con intervalos de nubes altas y los vientos soplarán flojos de levante y ocasionalmente moderados. Mañana también tendremos cielos poco nubosos o despejados, vientos que soplarán flojos variables, serán ocasionalmente moderados de levante y en cuanto a las temperaturas se registrarán pocos cambios. Las nocturnas irán de los 16 grados de Alcalá, La Real y Villacarrillo a los 20 de Jaén y Linares y las diurnas alcanzarán 33 grados en Alcalá, La Real, 35 en Úbeda, 36 grados en Jaén, 37 en Linares y 38 en Andújar. Es una información de AEMET.
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10: Hoy ha comenzado una nueva legislatura, el primer día después de que ayer se constituyera el Parlamento, una Cámara Autonómica en la que han tomado posesión, lo hacían ayer 11 parlamentarios jienenses, 6 del PP, recuerden, 4 del PSOE y 1 de Vox. Y como una de las primeras acciones de labor en la oposición, el PSOE denuncia las altas temperaturas que tanto pacientes como profesionales tienen que aguantar en algunos centros de salud de la provincia por falta de aire acondicionado. En concreto, aluden a los centros del Boulevard en Jaén, Mancha Real también, y el área de urgencias de Torredón Jimeno, que es donde se han reportado algunas de estas denuncias en los últimos días. La parlamentaria socialista Nines Díaz recalca a la Junta soluciones definitivas y no provisionales.
11: Y han puesto una solución bochornosa ante el aluvión de quejas que han recibido tanto de las familias como de los profesionales, de poner unos equipos, unos pingüinos que no tienen capacidad para enfriar los centros. Imagínense, familias que llegan con problemas de salud y que se encuentran centros con altas temperaturas. Literalmente se están asando la familia y los profesionales, no es una atención digna. En realidad lo que estamos asistiendo es al plan de desmantelamiento que está realizando Moreno Bonilla en la Junta de Andalucía, un plan oculto que lo que quiere es expulsar a la familia de los centros del sistema público de sanidad y que puedan acudir a la privada.
10: Pues hablando del ámbito sanitario, con motivo del Día Mundial del Donante de Sangre, Baeza ha sido hoy la sede para el acto provincial de reconocimiento a todos los donantes de sangre con la entrega histórica de distinciones a grandes donantes de la geografía nacional y de manera particular en nuestra provincia. Además de esta jornada festival, hoy ha tenido lugar una donación colectiva de sangre para toda la ciudadanía en una de las aulas de la antigua Universidad de la Santísima Trinidad de esta localidad. Un acto para poner en valor el altruismo y la solidaridad ciudadana que con sus donaciones anónimas y diarias mejoran la calidad de vida y dan oportunidades a quienes lo necesitan. Ana Mata es delegada en funciones.
3: Yo quiero poner en valor que no solo hay un gesto, el donar esa gota de sangre, esa gota de humanidad, sino que también nos permite abastecer de recursos imprescindibles al sistema sanitario para garantizar esa asistencia que es tan necesaria como en transfusiones, como para poder atender las necesidades en las enfermedades como el cáncer, como en parto, embarazo, en muchísimas actuaciones sanitarias. Fijaos lo importante que es el poder donar este tipo de material como es la sangre. Y además, quiero aprovechar esta oportunidad para hacer un llamamiento social, a que las personas tengan a bien formar parte de esta familia, de donantes, que haya nuevos donantes, porque es muy importante el poder realizar este gesto altruista como hoy lo estamos poniendo en valor.
10: Y la Diputación de Jaén se ha sumado hoy 12 de junio a la conmemoración del Día Nacional de las Lenguas de Signos Españolas para conmemorar, en este sentido, la Asociación Provincial de Personas Sordas APROSOJA, un acto que pretendía visibilizar y poner en valor el uso de la lengua de signos como un pilar fundamental para alcanzar la plena inclusión. Francisca Medina es vicepresidenta de la Diputación.
4: Creo que tenemos que seguir trabajando en que efectivamente esto no puede ser, permitirme algo puntual o una especie de lujo, entre comillas, sino que tiene que ser algo realmente que permita esa inclusión que es tan importante y esa accesibilidad con las personas sordas. Pues desde la Diputación vamos a seguir apoyando proyectos como el que ahora mismo se está desarrollando y aquellos otros proyectos que desde APROSOJA nos vayan presentando con la idea, esa accesibilidad total para todas las personas sordas en nuestra provincia.
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10: La Plataforma Ciudadana en Defensa del Centro de Salud de Cazorla informó anoche a la ciudadanía sobre la puesta en marcha de las urgencias ambulatorias en el casco urbano y que van a trasladar la necesidad de conocer detalles sobre los pasos para la construcción del nuevo centro de salud. María José Bayona.
13: La Plataforma Ciudadana Cazorla en Lucha ha trasladado con satisfacción a sus ciudadanos la recuperación de las urgencias tras la adecuación del edificio anexo al viejo centro de salud en el casco urbano, pero continuarán vigilantes ya que quieren estar informados de fechas y plazos sobre la construcción del nuevo centro de salud, como expresa el portavoz David Gómez.
14: Son medidas transitorias, la fuerte, la grande, la buena, la que está esperando Cazorla es la del centro de salud, que se vea ya el movimiento de empezar a derribarlo y el movimiento de empezar a levantarlo. Quizá de las medidas transitorias la más importante es que se reabre el centro de urgencia en el casco urbano.
13: El alcalde José Luis Olivares ha confirmado que se instará a la Junta para tener información sobre el nuevo centro de salud, si bien ya les constan pasos previos.
15: Tenemos conocimiento de que se ha hecho ya el estudio topográfico, se ha solicitado al propio ayuntamiento la cesión de manial de toda la parcela. Un buen día, hoy anunciamos la apertura de este swap.
13: También se sabe que está a punto de licitarse el derribo del viejo centro de salud.
10: La Guardia Civil, en el marco de la operación Kuala Lumpur, desarrollada por los equipos Roca de Baeza y Beas de Segura, ha investigado a 4 personas como presuntas autoras de delitos de hurto de cableado de cobre, también de alumbrado público y delitos de receptación. Las actuaciones han permitido el esclarecimiento de 12 de estos delitos en distintos municipios de la provincia de Jaén, con un perjuicio económico superior a los 90.000 euros en costes de reposición de ese alumbrado público. La operación se ha saldado con la localización de más de 500 kilogramos de cobre sustraído en una empresa de reciclaje de la provincia de Murcia, siendo investigadas 2 personas como presuntas autoras de delitos de hurto por la sustracción del cableado, así como otras 2 personas por un delito de receptación y gestión del material sustraído. También la Guardia Civil mantendrá el dispositivo de seguridad establecido en Huelma a modo de prevención para evitar nuevos altercados tras el tiroteo del pasado 27 de mayo, cuando tres personas resultaron heridas y se investiga como un ajuste de cuentas entre los clanes de los Saúles y los Lateros. Y han pasado, como les hemos comentado, en portada a disposición judicial a algunos de los detenidos de la operación antidroga que a mediados de esta semana llevaba a cabo la Policía Nacional con la detención de 20 personas. Entre los detenidos se encuentran cuatro miembros de la comisaría de Linares que pasarán previsiblemente mañana a esa disposición judicial. Cambiamos de asunto. En Torre de Don Jimeno va a comenzar la fabricación de un novedoso dispositivo de riego para el olivar que va a aprovechar el agua del ambiente. Cuéntanos, Virginia Olla.
16: Se trata del proyecto ganador de los premios Más 50 Emprende, uno de los más importantes a nivel nacional, y el proyecto ha sido elaborado por el tosiriano Pablo Martínez, que consiste en la captación de humedad atmosférica a través de un condensador que extraería agua del aire y lo inyectaría directamente en el olivo. Según afirma el empresario, en pocas semanas comenzará la fabricación de estos dispositivos para la fase de pruebas.
17: Es un riego atmosférico, y que sepamos, el primer riego atmosférico agrícola que hay, y consiste sencillamente en capturar el vapor de agua que está en la atmósfera, condensarlo e inyectarlo en las raíces del olivo. Como este agua va a volver a pasar por el olivo y va a salir, pues ahí estaremos esperándolo para volverlo a inyectar otra vez en las raíces y hacer que el agua recircule varias veces por el olivo, ya que más agua no hay, pues hagamos que pase más veces.
16: Aunque el empresario afirma que aún queda un largo camino, se prevé que el mes que viene empiecen a fabricarse los primeros prototipos de prueba.
10: Martos reúne hasta el domingo a futuras promesas del tenis internacional en la nueva edición de sus internacionales de tenis Jaén Paraíso Interior, Ana Bermúdez.
18: El municipio vuelve a convertirse en referente del deporte internacional gracias a una competición que atrae cada año a destacados talentos emergentes del circuito profesional. Un torneo dotado con $30,000 en premios que reunirá hasta el próximo 14 de junio a más de 70 jugadores procedentes de una veintena de países. La competición consolida cuatro décadas de historia, convirtiéndose en un escaparate para las jóvenes promesas de este deporte. Emilio Torres.
19: Marto vuelve a ser referente en deporte de élite y deporte internacional. Hasta el domingo 14 se va a celebrar la edición número 40 de los internacionales de tenis Jaén Paraíso Interior. En ello nos van a acompañar y van a participar más de 70 profesionales del tenis de 20 países distintos.
18: No en vano, por sus pistas han pasado figuras que posteriormente alcanzaron la élite mundial, como Carlos Alcaraz, Roberto Bautista, Fernando Verdasco, Marcel Granollers o Nicolás Almagro.
10: Y el anfiteatro romano de Obulco en Porcuna va a coger por primera vez mañana sábado una recreación de combates de gladiadores. Paqui González.
20: Se trata de un hecho inédito en la historia reciente del enclave arqueológico porcunense. Desde su apertura a las visitas, el anfiteatro se ha consolidado como uno de los principales referentes patrimoniales de la provincia, pero nunca hasta ahora había acogido una representación desarrollada sobre la propia arena. La propuesta busca acercar la historia al visitante de una forma experiencial, permitiendo imaginar cómo era el ambiente que se vivía en este recinto durante la época romana. El alcalde de Porcuna, Miguel Moreno, ha destacado el carácter excepcional de esta iniciativa.
21: Podremos disfrutar de esa presentación, esa representación y una explicación amplia de todo lo que sucedía en aquella época romana en nuestro anfiteatro de Obulco. Habrá también una actuación de gladiadores y un breve teatro como representación de lo que consistía en aquella época los espectáculos que se podían vivir en uno de los mejores anfiteatros de la península, como es el anfiteatro de Obulco.
20: Esta recreación histórica de combates de gladiadores combinará divulgación, rigor científico y entretenimiento.
10: Pues así hemos llegado al final de este informativo. Se quedan ya en compañía de su emisora más cercana. Buenas tardes.

tarde de viernes, 2 en punto, 1 en punto si estás en Canarias. Despedimos hasta mañana a Rafa Cano, que volverá con Dial Tal Cual. Yo soy Carmen Ramírez. Una de las cosas fantásticas del viernes es que muchos de vosotros volvéis a casa. Bueno, pues un poco como hace Merche en sus labios de rojo.

No, no, no, no. Todo cuando se da, y se da de corazón, no es en balde. Siempre queda alguna experiencia, alguna enseñanza que terminamos atesorando. Fíjate si no en ella. Un montón de experiencias que ha ido atesorando en su anterior etapa y ahora llega el momento de volar en solitario con historias de aquella niña. Vaya pedazo de trabajo que nos trae Leire Martínez con temas.

0: A mí no me digas muy alto eso de chica, no podemos jugar, vete a tu casa, porque vamos, acabo de empezar en mi turno, ¿eh? Yo al menos hasta las 4 de la tarde, las 3 si estás en Canarias, me voy a quedar a tu lado. Yo soy Carmen Ramírez, todo un placer acompañarte y un placer ponerte a Pastora Soler en la próxima media hora, a De Paul y a Gonzalo Hermida desde su álbum Bandera Libertad, con que no se acabe la noche.
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No tiene por qué ser una persona, un lugar. Puede ser una canción. Quizás sea este tu salvavidas. Una de esas canciones que te dan esa energía que justo necesitas ahora que estamos llegando al final de la semana y venimos un poquito agotados. Bueno, ella agotada no está, está encantada después de 2 años con su gira Más Rosas que Espinas, que concluirá el próximo 10 de octubre en el Teatro Real de Madrid con Pastora Soler. Y ahora esto, qué bonito, ¿eh? Escucharlo en Cadena Dial de Paul. Estoy pensando.

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0: ampliado las fechas de su gira.
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0: Y además de esa noche en Conil de la Frontera, va a acumular muchas, muchas noches, unas cuantas con nosotros en la gira de verano de Cadena Dial, donde va a participar Gonzalo Hermida. Una gira que arrancará el 17 de junio en Vigo, vamos, la próxima semana, y donde vas a poder disfrutar la música de un montón de artistas que puedes consultar en nuestra web, como por ejemplo María Parrado. Que por cierto, mañana estará en Yeles, en Toledo, en un concierto Dial.

Ahí estamos. ¿Y tú? ¿Dónde estás? Vamos, es la pregunta que viene a hacerte el Álvaro de Luna con una de esas canciones fresquitas que además nos anticipa Azulejo, su próximo trabajo. El sevillano está de vuelta y viene dispuesto a dar mucha caña este verano con lo que vas a escuchar. Ya me gustaría a mí saber dónde estás y sobre todo dónde vas a pasar este fin de semana. Oye, hagas lo que hagas, lleva contigo tu cadena dial.

0: Ay, ay, dándonos ideas. Qué ganas tenemos de volar y de irnos de vacaciones. Claro, con este calorcito y encima llegando el fin de semana, pues claro, a uno se le va la imaginación al tiempo libre, a las vacaciones. Bueno, nos vamos a ir caminito de las 3 de la tarde, las 2 si estás en Canarias. Y mira, pues puestos a soñar y a volar a Puerto Rico, que nos vamos con Luis Fonsi y Faith, que te van a cantar con Salsa Cambiaré.
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¿Cómo es ese momentazo? Ahora a las 3, 2 en Canarias, en el que cambias el traje de faena por el traje de baño. Activas el modo fin de semana y empiezas a disfrutar de canciones como este Cambiaré de Luis Fonsi y Feid.

Fue su primer éxito y qué bueno, ¿eh? Echar la vista atrás y recuperarlo para ti en la tarde de este viernes en Cadena Dial. De la música del jerezano David de María a la de Neil Moliner dentro de su álbum Nexo. Por cierto, ¿sabes que Neil se viene a la gira de Dial, no? Sí. Puedes consultar fechas, ciudades, artistas en cadenadial.com y cantarte la última. Vamos, la que te voy a poner ahora mismo. Nexo 01.

Pues claro, las cosas si no se hablan, pues no se conocen. Ay, ¿qué pasa? ¿Que lo vamos a saber todo por ciencia infusa? Pues no. A veces se habla y otras se canta. Es lo que vienen a hacer ellos, La Llave. Después de No lo consigo, su debut en Cadena Dial, tienen nueva canción para ti y también la van a compartir en la gira de verano de Cadena Dial. Esto es Mi Acierto.

0: pues se marcha y ¿qué? Pues más música que te espera en Cadena Dial. A la y media, por ejemplo, con nuestra superestrella Aitana. Ah, ¿qué quieres más? Pues tú sigue así, sigue aquí, porque enseguida disfrutas también con OBK.
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The Night is on Fire, de Floris Lava. Vamos, que hace un calor tremendo y encima nosotros contribuimos a subir un poquito la temperatura con esto. Baila morena, entra en calor, mueve tu cuerpo al ritmo que te va marcando Sergio Dalma con su álbum Ritorno a Vía Dalma, este gran clásico de Zucchero que ha hecho suyo. Y vete preparando porque sí que vamos a entrar en calor este verano, claro, con la gira de Cadena Dial. ¿Sabes que Sonia Gómez este año repite? Y te vas a poder cantar con ella, además de su Júpiter, que ya hiciste el año pasado. Las canciones de su EP El Viaje, temas como este Irrelevante, que poquito a poco yo sé que te lo estás aprendiendo. ¿Cómo suena de bien en la tarde del viernes? ¡Dale, Sonia!

Pues no es por nada, pero cada vez amanece más temprano, ¿eh? Al menos hasta el 21 de junio, que ya empezará la cosa a decaer. Bueno, la cosa no decae, al contrario, la mantenemos ahí bien alto con canciones bonitas como esta de Antonio Carmona en su álbum Éxodo. Ay, que es justo lo que necesitabas para endulzarte la tarde del viernes, escuchar Más de lo que te quiero.

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1: Oh, gracias, gracias, ¿eh? Yo también te he elegido a ti para pasar estas dos últimas horas en Cadena Dial. Bueno, y hemos elegido a Marta Briz para este relevo, claro. Dentro de unos minutitos estará contigo, encantada de quedarse toda la tarde del viernes. Bueno, toda la tarde no, un ratito. Bueno, si hace falta se queda toda la tarde, pero eso sí, para compartir contigo lo mejor de nuestra música. Pásalo bien y disfruta. Y oye, el fin de semana aquí vamos a estar, ¿eh? No nos faltes.
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14: Pues aquí estamos, buenísimas tardes, 4.3 en Canarias. Qué bien que ya es viernes, llega el fin de semana y con Pablo Alborán además. Un beso de Marta Abril.
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0: lo que no puede ser, no puede ser y además es imposible, como dijo un sabio una vez. Merche se sube al escenario Dial el próximo 25 de junio en Cádiz o Valenfo en cadenadial.com y Pablo López, que suena ya mismo aquí en Dial.
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razón tiene Amaral en este Eso que te vuela la cabeza, uno de los temas incluidos en su maravilloso álbum, el más reciente de todos ellos y por el que además tienen un premio Cadena Dial. ¿Sabes qué es lo que le ha pasado a Guille Toledano? Él era cocinero, pero la música era su pasión y ahora su profesión. De hecho, se suma a la gira de verano de Cadena Dial, donde escucharás sobre el escenario temas como este Mil Mariposas. Toma la info en nuestra web.

favoritas, las declaraciones de amor más románticas aquí. Bueno, Pablo López, protagonista indiscutible del Super Dial de esta semana. Hasta mañana por lo menos, ¿eh? Pero es que es un temazo este esdrújula anticipo del 4. Es que además ha llenado toda la canción de letras y de palabras esdrújulas, escucha.

0: Eso digo yo, no te rindas. Y sobre todo en este momento, a estas alturas de la semana, que estamos ya a viernes y a puntito de llegar a las 5 o 4 en Canarias. ¿Que necesitas un empujoncillo extra para esos últimos momentos de la semana? Pues venga, Álvaro García, Laura Pausini o, por ejemplo, mira, Carlos Vives, que arranca la próxima hora, suenan para ti aquí en Dial.
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0: 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He Hemos llegado a las 5:04 en Canarias. Beso gigante de Marta Briz en este viernes 12 de junio, soleado en prácticamente todo el país. Unas tormentillas por ahí dispersas, sobre todo en la zona norte, la zona de Huesca. Besos, por cierto, ostenses. Bueno, dedicamos esta canción a los que celebramos el fin de semana. Con Carlos Vives, te dedico.
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esas canciones escritas en primera persona, que son cartas en las que uno expresa esas emociones para las que a veces las palabras así del tú a tú se quedan un poquito cortas, ¿eh? ¡Ay, qué grandes canciones surgen de esa sensación! Mira, como la que no te trae Juanes, aunque en lugar de en pasado, habla en futuro, haciendo planes, que también está de fin de semana. ¡Hagamos que eso éxito en Cadena Dial!

0: ¿Sabes lo que estaba pensando? Que solo hay una forma de cantar estas canciones, poniendo la cara de intensidad que merecen, ¿eh? Bueno, enseguida Álvaro García o Laura Pausini llegan aquí.
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hablando muy clarito, ¿eh? Aquí te espero. 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Y entre ellos, por supuesto, ahí estará Álvaro García con sus coordenadas en Dial. Ahora

que nos se va nunca de nuestra cabeza. Y tampoco canciones como esta dentro de su nuevo trabajo, Yo Canto 2. Todo un clásico que ya hace sonar de una forma como siempre muy especial. Es Laura Pausini, Porque te vas. Quien llega también a la gira de verano estos días es Calena, si suenan sus dos desconocidos.

se conformaría con solo un pedacito, aunque fuera de Maluma, ¿eh? Aquí tenemos mucho, pero mucho de la buena música. Ahora de la llave en dial, mi acierto.

0: Mira, en el lenguaje de los bancos dirían: malas experiencias pasadas no implican malas experiencias futuras. Así que date una oportunidad, que a lo mejor tienes algo muy bonito esperándote enseguida. Desde luego, a la vuelta de las horarias, sí, tienes aquí enseguida mucho más.
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0: Venga, venga, que ya estamos de lleno en el fin de semana, que son las 6, las 5 en Canarias. Ya va siendo hora de echarle persiana, ¿eh?
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0: Te voy diciendo, Marta, que no puedo cerrar todavía, espérate un poquito, hombre. Bueno, pues no pasa nada, yo hasta que termines me quedo contigo ahora con un poquito de luz, que es lo nuevo de Antonio José Dial. Sí.

0: alguien te dice a ti eso de que no hay sitio para que vayas, te vienes con nosotros a Cadena Dial, y aquí siempre te hacemos un huequecito y además un puesto de excepción, ¿eh? Primera fila y lo que haga falta, con nuestros grandes artistas Fangoria, Chayanne o Dani Fernández, que suenan ya mismo. ¡Feliz viernes a todo el mundo!
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A lo mejor sería más fácil si supiéramos la fecha de caducidad de cada una de nuestras relaciones, porque así por lo menos ya le veríamos el final y no sufriríamos tanto. Bueno, así te lo cuenta Melendi con su nuevo trabajo en Cadena Dial. Llegan ahora despistados.

Fran, tú mandas, disfrutamos la cosa buena en Cadena Dial y lo hacemos contigo, como hacemos siempre y como también nos recomienda Borja, que trae su primer éxito, Súper Dulce. Suena así de bien.

0: Yo, como dice Maná, de lo que estoy feliz es de que me hayas dejado acompañarte estas últimas horitas. Bueno, te cuento que mañana Agoné pone el broche de oro a su gira en Madrid, pero por la mañana estará en Dial Tal Cual contándole un montón de cosas a Rafa Cano. Lo mismo que Julia Medina, que también estrenará en exclusiva su nueva canción Punto de Partida mañana a partir de las 10 de la mañana en Dial Tal Cual. Así te digo, ahora sí, hasta mañana, que pases una feliz tarde, noche de viernes y a disfrutar, que para eso estamos. Beso enorme de Marta Briz. Chao.
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Lo que te voy a decir es que la próxima canción que va a sonar aquí en Dial tiene superpoderes, te va a convertir en alguien imparable. Que sí, que te lo digo yo, que la buena energía también se contagia. Antoñito Molina. No me pregunto.

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1: Hombre, pues si nos invitan a viajar, no voy a ser yo quien te pare los pies, ¿eh? Así que venga, viaje en el tiempo a buscar nuestro primer amor, Malú, su nueva canción, y después, Neil Moliner.

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0: ¿Cómo va el viernes? Oye, qué buenas caritas de fin de semana, ¿eh? ¿Cómo se nota? Bueno, que me han dicho que en el coche lo que mejor menea el cuerpecito es el ritmo de la bachata. Así que enseguida te pongo una de Romeo Santos con Prince Royce.
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1: Esto es una noche a nivel premium, ¿eh? Ya no es que sea una buena noche, es que es la mejor de toda su vida. No me extraña que no quiera que se acabe, Gonzalo Hermida. Y tampoco esta tarde de música en español, en Dial, donde está lo nuevo de María Parrado.

0: siempre.
1: Y siempre tienes aquí la mejor compañía con música en español en Dial. Así que abre las orejitas que llegan novedades. Con esa misma energía del primer sencillo que lanzó en solitario Leire Martínez. Vuelve con Cabeza de Ratón.

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14: Bueno, yo veo por aquí muchas ganas de celebración de que sea viernes, pero también muchos que estáis todavía en el tajo. Así que os dedicamos una canción.

0: seamos impacientes, que ya sé que llega la noche del viernes y todos o casi todos nos queremos convertir en superestrellas. Dame 3 minutos y lo hacemos realidad con Aitana.
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Oye, qué bonita la cantó esta en Sevilla, en la Plaza de España esta semana. Incluso invitó a algún fan a subirse a cantar con ella. Aitana, superestrella, estamos en Dial, donde suena el pop en español.

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0: Voz inconfundible de Pastora Soler con Mi Salvavidas. Seguro que tú sabrías perfectamente a quién dedicar esta canción tan especial. Cadena Dial, el popper español, a solo 18 minutos de las 9 de las 8 en Canarias, con nuevos temas como este, titulado Mesita de Noche. Ese lugar tan especial donde seguro que encuentras algún objeto a la mañana siguiente que te recuerda a esa noche de pasión. Es la voz de Andrés Coy, el que fue cantante del grupo de Vicio.
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Venga, piensa en todas las palabras esdrújulas que se te ocurran, de esas que llevan la tilde en la antepenúltima sílaba, porque a lo mejor aparecen todas en esta canción de Pablo López, que habla de esas historias tan excepcionales.

0: siempre, siempre es un placer escuchar esta versión de la canción de Chico Navarro, ¿eh? Versionada por Rosario. Algo contigo. Vamos a tener algo esta noche con MJ Ledón. Vamos a tener su compañía durante las próximas horas. Pásalo bien con ella. Yo soy Javi Ayuso. Buen fin de semana.
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2: Bueno, qué bien, ¿no? Noche de viernes 12 de junio. Saludos de La Trigo después de Javi Ayuso. Empezamos tranquilamente románticos con Pablo Alborán. ¿Qué te

Pues sí, mucho mejor pronto que llega la gira de verano de Dial con Cristina Dalmau por todo el país. 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

pasado al presente. Después de Fito con este Por la boca vive el pez, que sepas que tenemos las novedades de viernes ya colgadas con sus videoclips correspondientes en nuestra web. Bien dial. Ojo, esta es la de Antonio Carmona. Más de lo que te quiero.

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Ya no creo que vas a quedarte aquí en Cadena Dial, en tu radio favorita y con lo mejor de nuestra música. Además, aquí estaba el tema de Manuel Carrasco junto a Diego Torres. ¡Vaya par! Bueno, y esta que es sacudida de nostalgia ahora mismo en este viernes noche. ¡Dile que la quiero! Cantas con nosotros, ¿no? Dale, David Civera.

0: Yo también.
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Sergio Dalma, baila morena. Bueno, morena, pelirroja, rubia, da igual, vas a bailar este verano en la gira de verano de Dial. Tienes toda la info en cadenadial.com, pero ya te avanzamos que Sonia Gómez estará el 23 de junio en Portugalete, en Euskadi. Y esto es Irrelevante. La misma.

0: Así es como suena la radio nocturna en Cadena Dial en este viernes noche con Melendi. Oye, pero mañana por la mañana también va a sonar de maravilla con los invitados de lujo en Dial tal cual con Rafa Cano. No te pierdas las entrevistas de Julia Medina y Agoney a partir de las 10 y hasta las 2 de la tarde, hora antes en Canarias, aquí en Cadena Dial. Ahora, Morat y Silvestre Dangond.
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10: 10 en punto, 9 en Canarias y cenas que aproveches. Si estás ya a punto de salir de fiesta y aprovechar el fin de ya inmediatamente, también bienvenido a Cadena Dial. Ahora, un momento de Carlos Vives.

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Sin duda, estas son las canciones que te hacen sentir feliz. Pero ojo, buscamos la felicidad en el lugar equivocado. La aplaudida reflexión de un profe sobre el gran problema de nuestra época está publicado en cadenadial.com. Y para felicidad, la nueva de Malú, Primer Amor.

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es Álvaro García con sus coordenadas. Bueno, y es otro de los artistas que te espera este año en la gira de verano de Cadena Dial. Cristina Dalmau, que se va a recorrer todo el país. Apunta, 22 de junio estará en Nájera, en La Rioja. Y si quieres conocer más fechas, ciudades por donde va a pasar la gira, entra en cadenadial.com. Y ahora, guitarra en la mano. Esta es la de Dani Martín. ¡Volverá!

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tema que llega directamente desde Zaragoza y con Amaral y ¡boom! Eso que te vuela la cabeza. Bueno, de Zaragoza nos vamos este próximo miércoles a Vigo porque arranca la gira de verano de Dial. Conoce todos los detalles en cadenadial.com. Ahí no va a faltar Guille Toledano. Esta, Mil Mariposas.

0: Qué bonito lo hacían, ¿eh? Por fin te encontré. Y mira, ¿qué nos hemos encontrado aquí? Como quien no quiere la cosa, en Cadena Dial. La nueva de Leire Martínez. Cabeza de ratón.
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13: Feliz noche de viernes 12 de junio. Saludos de La Trigo. Hemos alcanzado las 11, son las 10 en Canarias. Vamos a ponerle luz ahora con Antonio José. ¿Qué?

Después de bailar con Ana Gabriel, te proponemos un juego en cadenadial.com. Viernes de Trivial, a ver cuánto sabes de música. ¿Y esta? ¿La conoces? Es la nueva de Manuel Carrasco.

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0: y de Fangoria. Bueno, aún no, ¿eh? Antes está por aquí la música de Mikel Erentxun en Cadena Dial, con lo mejor de nuestra música y con este Mañana.
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0: más que asegurado con Juanes y este Hagamos Qué. Bueno, y para fiesta, la gira de verano de Dial que recorre el país con Cristina Dalmau y con artistas como Kalen, que arrancamos el 17 de junio en Vigo.
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0: mucha más energía, prepárate porque a partir de las 12:11 en Canarias llega Patricia Imaz con Hoy Salimos, ya sabes, noche de viernes, hoy se sale, que acabes de disfrutar del viernes. Y acuérdate que llega la gira de verano de Cadena Dial con artistas como La Llave. Más info en nuestra web. ¡Chao!
1: Laura Trigo.

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4: Son las 12, las 11 en Canarias.
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6: Muy buenas noches, ¿qué tal? Bienvenido, bienvenida. Esto es Hoy Salimos, un fin de semana más. Vamos a poner la banda sonora a tu fin de, a tu noche, a esa que ya te refresca y que dices, por fin puedo dormir un poquito con la ventana abierta o irte de terracitas, ¿no? Que es un poco el momento en el que cambiamos los horarios y, por supuesto, en el que refrescamos también la memoria, gracias a un montón de éxitos que te han acompañado a lo largo de tu vida. Venga, te voy haciendo spoiler. Hoy, en estas dos horas de Hoy Salimos, vamos a visitar la primavera trompetera de los delincuentes, al amante bandido de Miguel Bosé, nos vamos a besar en la boca, que para algo es fin de semana, con Lorca, y también estaremos colgando en tus manos con Carlos Baute y Marta Sánchez. Empezamos, mira, clavadito, sí, a las 12, las 11 en Canarias, con precisamente esa canción de Ana Mena. Buenas noches, bienvenido, bienvenida. Sí.

¡Ay, cuando llega el momento de las lentas, lentas históricas como esta! ¡Madre mía, que de tiempo, que se le nota a cambio hasta en la voz, total! Sergio Dalma, esa chica es mía, y te pregunto, como hacía Tito Puente, oye, ¿cómo va? ¿Cómo va la noche del viernes? Espero que bien, espero que disfrutando, desconectando y refrescándote en el paraíso que tú elijas, como cantan en Hoy Salimos, Cadena Dial de Vicio. Tu padre no.

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poquito como la que estamos viviendo, ¿no? La primavera trompetera. Pero si se habla de ella, hay que hablar de los delincuentes. Esta canción no puede faltar en festivales, en fiestas y en fin de semana que se precie. Bueno, de los delincuentes a una tortura deliciosa con Alejandro Sanz y Shakira. De actualidad los dos. Ella porque firma y canta la canción oficial del Mundial y él porque ya ha comenzado su gira en nuestro país. En Hoy Salimos, la tortura.

gastado mal el viajecito de los últimos minutos yéndonos hasta Formentera con Aitana y Nicki Nicole junto a un amante bandido, el de Miguel Bosé. Para no verte más es precisamente lo que no quiero que ocurra. Espero seguir ya no viéndote, pero sí por lo menos sabiendo que estás al otro lado escuchando. Hoy salimos en Cadena Dial con La Mosca Tsetse, así se llamaba este grupo, que llegan antes de besarnos en la boca. Wow.

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tus manos. Repitieron fórmula grabando una canción juntos no hace mucho, pero claro, volver a conseguir lo que pasó con Colgando en tus manos sería casi un milagro. Marta Sánchez, Carlos Baute, y en Hoy Salimos, Cadena Dial, felicitamos a Eva Maral, que esta semana ha recibido el premio Cultura y Naturaleza por su compromiso en la conservación de la naturaleza. ¡Enhorabuena! Para hoy

Kamikaze de Amaral, Eva Amaral, Juan Aguirre, que como dice Sebastián Yatra, son la pareja del año musical desde hace décadas, ¿eh? Con el colombiano cerramos esta primera hora de Hoy Salimos en Cadena Dial.

0: todo.
1: Hombre, sí, me lo pide así y encima viene arrasando como para decirle que no, ¿eh? Menuda es Thalía, abriendo nueva hora de hoy. Salimos en Cadena Dial, lo hacemos con tu presencia, por favor, ojalá todo lo que queda de programa. Seguridad Social, y si no, ya te digo yo que lo echamos a suertes, que es la canción que sonará justo después con Ella Baila Sola, y además también tendremos a Marta Sánchez, el chaval de la PECA, Nena Conte o Radio Futura.
2: ¿Qué?

0: Esa falda chiquitica, pero bueno, con cuidado porque claro, ahora te las pones, que sí, que qué fresquitas y tal, pero te sientas en una silla de estas de terraza y te quedas pegada, ya te lo digo yo. Bueno, Mike Towers es su elección, su preferencia, y aquí la respetamos, ¿eh? Hoy salimos cadena dial. Esa diva es la que pide paso. Dale, Melody.
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Es que te paras a pensar y a revisar y anda que no tiene estribillos. Venga, ahora te puedes marchar, te lo dice Luis Miguel, yo no, que aún queda hoy salimos por delante en Cadena Dial, ¿eh? 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

la versión más rockera que se ha hecho de Libre, con el chaval de la peca. Marc Parrot se llamaba en realidad, que luego a raíz de ponerle tanto en la radio investigabas, y lo que él hacía con su propio proyecto era impresionante, super indie el tío, ¿eh? Nada que ver con el alter ego que se montó, con esas gafas grandes y esos trajes setenteros. Bueno, es lo que disfrutamos en Hoy Salimos Cadena Dial, esas canciones que te has bailado mil y una veces, y ahora que llegue la 1002 con Alaska y Dinarama.

próxima siempre, Mai Meneses, Nena da Conte, de actualidad por el 20 aniversario de Tenía Tanto que Darte, que ha vuelto a grabar con un montón de artistas, y por un temita que ha sacado con un artista aragonés llamado De La Cueva. ¿En qué estrella estará? Pues en la de aquí, en Hoy Salimos, Cadena Dial, con El Talismán, de Rosana.

Sí, no sé qué tipo de veneno era con el que conseguían engancharnos a cada canción que sacaban. Radio Futura, este lo seguimos llevando en la piel gracias a su música que rescatamos aquí en Hoy Salimos Cadena Dial, donde vamos a viajar también a la actualidad ahora con Vico y Abraham Mateo. Vaya colaboración chula que hicieron los dos, es que pegan mucho a nivel musical, a nivel sonido, la verdad es que les quedó perfecta con juegos de palabras que te invito a que escuches atentamente.

Buenísima, Vico, Abraham, Mateo, te quiero. Lo dicen ellos y te lo digo yo a ti porque me voy a ir despidiendo. Pero hasta mañana, que habrá nueva edición de Hoy Salimos en Cadena Dial a las 12:11 en Canarias. De momento vamos a seguir buscando el sol con David Otero. Un beso de Patricia y Maz. Hasta mañana.

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4: Son las 2. La 1 en Canarias.